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Por favor, qué manera de moverse con estas noches de Boogie, Boogie Nights. Solo las mejores canciones. ¿De la mano de quién? De Heatwave. Esto fue editado en 1976. Una canción que celebra la cultura de la disco y la sensación de que la fiesta nunca termina. Versión de 12 pulgadas que extiende un poquito más ese irresistible funk, los vientos que te acompañaban. Impresionante. Ella es Grace Jones, sí, la mismísima Grace Jones, que hace una versión única del año 1977 de La vida en rosa, con una voz maravillosa, originalmente interpretada por Edith Piaf, ¿no? Grace Jones es como que la reinventa, le da un toque, una producción exótica, distinta. La verdad, vale la pena disfrutarla. Grace Jones.

La vida en rosa, decía Grace Jones. Qué canción, ¿no? Original de Edith Piaf, claro. Grace Jones lo editó en el año 77. Luego hubo una reversión. Pero pará, tenemos más éxitos. Más de vinilo, viajamos al año 78. No es El Tiburón, comienza igual. Es Cherry Lynn, que hace Got to Be Real. Dice que en el amor y en la vida uno tiene que ser genuino, ¿eh? Tiene que ser real. Esa energía en su voz, esa producción con tanta orquesta, la convirtieron en un número uno en listas de varios países. Cherry Lynn, Got to Be Real. Arriba el volumen, quédate en el club.

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1: Pronóstico del Servicio Meteorológico Nacional para Colón y la zona. Para este domingo, cielo.

0: escasamente nublado, 1 grado bajo cero de temperatura mínima, 13 de máxima, vientos leves del cuadrante este y sudeste. Para el lunes, mayormente soleado, 1 grado bajo cero de temperatura mínima, 13 de máxima. Para el martes, soleado, 4 grados de temperatura mínima, 19 de máxima. Para el miércoles, parcialmente nublado, 8 grados de temperatura mínima, 22 de máxima. Para el jueves, parcialmente nublado, 7 grados de temperatura mínima, 23 de máxima. Para el viernes, parcialmente nublado, 11 grados de temperatura mínima y 21 de máxima.
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5: La radio te informa la hora. 21:46.
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Era People Hold On. Estabas escuchando la música aquí para disfrutar de la mano de Calcutt junto con Lisa Stansfield, año 1989. Una versión que tiene muchos samples y tiene la voz poderosísima de Lisa Stansfield. Y el mensaje de la letra es de unidad y de esperanza. Un llamado a la gente a que se mantenga fuerte y que tenga mucha conciencia social. Calcutt junto a Lisa Stansfield, año 1989, en este desfile de fin de semana, en este retro parade, el desfile de la música retro. Ahora con The Pointer Sisters, viajamos a 1984 y este Jump for My Love, en un ratito Big Fun haciendo Blame It on the Boogie. Y cerramos con todo con los Jacksons, ¿eh? ¿Cómo estamos? Última parte de nuestro programa. Estamos en la fiesta de la pista, ¿no? Sí, sí. Estamos en la pista de baile, disfrutando, bailando, saltando, ¿por qué no? Aquí estamos

Qué lindo Retro Parade, por favor, haciendo este Blame It on the Boogie en este fin de semana. Y claro, sí, totalmente. Un cover de Big Fun, originalmente de los Jacksons, con quienes vamos a terminar el programa. Esta versión de la boy band Big Fun mantuvo la energía bailable de los Jacksons. La letra es culpar en este caso por la incapacidad de controlar el cuerpo cuando uno escucha la canción, ¿sí? Gracias a todos por el aguante. Esto fue el Club Retro, la máquina del tiempo. La verdad que estoy con la garganta a media máquina, pero le pusimos toda la energía para que este Retro Parade sea un auténtico desfile de canciones. Nos volvemos a encontrar el lunes, si Dios quiere, como siempre, aquí en el Club Retro. Muy buena vida. Fueron, ahora sí nos vamos con los Jackson. Can You Feel It, año 80. Buena vida. Quédate en la radio, no te vayas. Buen fin de semana. Hasta el lunes. Chau, chau.

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0: Hola, hola amigos, ¿cómo andan? Bienvenidos a una nueva edición de fin de semana. Estamos acá en Proyecto One para disfrutar de 3 horas de éxitos de todos los tiempos. Soy Marcelo Alessandroni, estoy preparadísimo, con muy buenos temas para recibir este fin de. Así que bueno, así estamos arrancando este fin de semana con el Eurodance, la música de Business. Es una banda musical belga y hacen Eurodance y New Beat. Estuvo muy bien posicionado a finales de los 80, principios de los 90. Una banda que se forma por un productor llamado Jean-Paul De Coster, un productor belga, y su primer sencillo fue este, We're Gonna Get You, que tuvo alta rotación en radios y también boliches bailables. Sonó Business en el principio de este fin de semana y llega ahora la música del grupo pop sueco Ace of Base con La Rueda de la Fortuna.
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1: Well of Fortune, un sencillo lanzado por este grupo de pop sueco Esos Bass del álbum debut Happy Nation. Primero se presentó al servicio de la radio danesa en principios de los 90 y esto fue lanzado a través de Mega Record, pero no tuvo mucho apoyo y cuando lo volvieron a promocionar por segunda vez, que fue lanzado en las tiendas el día 29 de julio del 92, entró oficialmente a lo que fueron las listas danesas en el puesto número 6 y también estuvo en el puesto número 2. No se lanzó en ningún otro lugar de Europa hasta 1993, tras el éxito que tuvo este grupo Esos Bass con All That She Wants.
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0: Seguimos en la edición de fin de semana, ¿eh? Estamos arrancando esta edición, así que la vamos a pasar más que bien, con clásicos de todos los tiempos. Estuvimos en los 90 con la música Eurodance, estamos ahora recorriendo los 80 con la música Ítalo, Ítalo Disco con Pilion y este Dreams, canción del género Ítalo Disco compuesta e interpretada por este músico italiano, que apareció por primera vez en su álbum debut de 1984, llamado Springtime. Por su parte, Dream, a pesar de no recibir muy buena acogida, alcanzó el puesto número 30 en la lista de Alemania. En Francia estuvo en el puesto número 25 por 13 y 9 semanas respectivamente. Esto fue lo que convirtió en el segundo gran éxito que tuvo Pilion en su carrera. Seguimos con The Doobie Brothers y este clásico, Long Time Running.
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0: fue incluida en el álbum de 1973 The Captain and Me y fue lanzado como sencillo, alcanzando el puesto número 8 en Billboard Hot 100. Fin de semana cargadísimo de éxitos. Esto es Proyecto One y soy Marcelo Alessandroni. ¿Querés comunicarte? Más 549-2314-62-2430.
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así sonaba Madness con esta Nuestra Casa, canción de esta banda que hace ska y pop británica. Fue lanzado como sencillo principal del cuarto álbum de estudio llamado The Rise and Fall. Eso sucedía el 12 de noviembre de 1982.

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Comenzamos este segundo bloque de este fin de semana de Proyecto One con muy buena música, ¿eh? Estamos ahora con un ratito de música en nuestro idioma, rock nacional, con la banda Ratones Paranoicos del disco Los Chicos Quieren Rock, que es el segundo álbum de estudio de esta banda y fue editado en 1988. El álbum contiene varias canciones de culto de los fans como es Carolina, que es lo que está sonando, Sucio Gas, El Hada Violada y Enlace. En el año 2013, la revista Rolling Stones la ubicó en el puesto número 36 de su lista de los 100 mejores álbumes del rock argentino. Seguimos con música en nuestro idioma, llega Charly García. Esto se llama No Toquen.

0: Así estábamos, arrancando el segundo bloque con rock nacional. Primero era Ratones Paranoicos y ahora el gran Charly García con No Toquen.
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0: Esto es Pet Shop Boys, Always on My Mind. Año 1987, para que los Pet Shop Boys interpretaran esta versión de Always on My Mind en un programa de televisión que se llamó Love and Tender. Bueno, esto sucedía en el Reino Unido. Lo que pasó acá era que querían conmemorar el décimo aniversario de la muerte de Elvis Presley y el programa mostró a varios artistas populares de esa época para interpretar distintas versiones de los hits de Elvis. Bueno, la presentación de los Pet Shop Boys estuvo tan bien recibida que el dúo decide grabar esta canción y luego lanzarla como sencillo. Esta versión se volvió en el sencillo navideño número uno de ese año. Estuvo en la punta de las listas por 4 semanas en total y llegó al puesto número 4 en Billboard Hot 100. Seguimos con música de los 80. Llega Queen y otro muerde el polvo.
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0: Qué buen clásico este, ¿eh? Another One Bite the Dust. La música lanzada en octubre de 1980 por la agrupación inglesa Queen, y aquí estuvo pasando, ¿eh? Edición de fin de semana, soy Marcelo Alessandroni y esto es Proyecto One.
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Yo no te pido la luna es la versión en castellano que lanza la cantante Daniela Romo. Pero la versión original es en italiano, la cantó la cantante Fiordaliso, quien la interpretó originalmente esta canción. Bueno, esta cantante presenta la canción en el Festival de San Remo en 1984 y obtuvo el quinto puesto. Hubo la versión posterior, que es la de Daniela Romo en español, y bueno, esa canción fue posteriormente grabada y popularizada en Latinoamérica por esta artista mexicana, cuyo mérito fue haber sido coautora de la letra en español, ya que no la tradujo, sino que lo que hizo fue realizar una nueva adaptación, conservando solamente el título, pero aportando un nuevo texto con un sentido distinto a la canción original. En el año 2018, la revista Rolling Stone la ubica en la versión de Daniela Romo como una de las 50 canciones más influyentes del pop latino, ubicándola en el puesto número 9. Pasó por Proyecto One, pasó por el momento pop, Daniela Romo, Yo no te pido la luna. Llega ahora Donato y Estefano. Esto se llama Y bailo. Vamos cerrando la primera hora del fin de semana. Dale.

0: La radio te informa la hora. 23:04.
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0: 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La radio te informa la hora. 23:05.
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Semana de clásicos en Proyecto One, arrancando la segunda hora. Más 54 9 2 3 1 4 62 24 30. También a través de Facebook nos puedes encontrar como Proyecto One. Dale me gusta y estamos ahí conectadísimos. Estamos arrancando esta hora con la agrupación Das y este superhéroe. Llega ahora el momento retro con la Publi Retro. A ver si te acordás de esto.

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1: Ponemos la púa, primer vinilo del fin de semana. Esto es El Elegido, Confect Tix, una banda belga que empieza a sonar acá. Y a ver, seguro que te acordás, si lo has bailado, más

0: que es vinilo.
1: Sid Eye es la canción elegida de Comfect Ticks para disfrutar en vinilo, esta banda que se convirtió en un éxito en 1989 con esta canción. Bueno, tuvo más canciones que fueron también rankeadas muy exitosas, ¿eh? Bueno, el vinilo elegido y la canción que estamos compartiendo para este fin de semana es este. C-Day es una canción que llegó a los primeros puestos en los rankings del Eurodance y esto es uno de los grandes éxitos que estamos disfrutando en el fin de semana con nuestros vinilos, ¿eh? Bueno, te cuento que fue lanzado con éxito en 1989 este tema y unos años después de lanzar su último sencillo llamado Punimap en 1990, la agrupación se retiró de la atención pública. Seguimos con más clásicos. Llega Gregorian con Una vez en la vida.
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0: Una vez en la vida es el sencillo de esta agrupación Gregorian, que es un clasicazo de 1991. La canción es cantada por las hermanas de Oz, Susana Spelletta y Brigitte Freu. Los singles fueron lanzados dentro del formato CD, como también en vinilo, en versiones de 7 y 12 pulgadas. Se lanzó de esta canción un remix que estuvo exclusivamente en el vinilo de 12 pulgadas y nunca fue lanzado en el formato de CD. Es un gran recuerdo y está pasando acá en Proyecto One, en el programa que te lleva a otro momento de tu vida y te trae muy lindos recuerdos que has vivido con esta música.
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0: con este pop latino. Enrique Iglesias está pasando por la edición de fin de semana Por Amarte, así se llama esta canción, que es el nombre de este sencillo lanzado por este cantautor español, incluido en el álbum debut homónimo de 1995. Fue lanzado al mercado por la empresa Fonovisa como sencillo el 8 de enero de 1996 y se posicionó en los primeros lugares de las listas de la música en aquellos meses, resultando realmente otro éxito más para Enrique Iglesias. Seguimos con música en nuestro idioma, nos venimos para este lado. Ahora llega el uruguayo Rubén Rada con Chacha Muchacha.
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0: vamos terminando esta media hora bailando al ritmo de Rubén Rada, nacido en Montevideo el 16 de julio del 43, conocido como Negro Rada, músico, compositor, percusionista, cantautor, es conductor de televisión uruguayo, un crack de la música que lo tenemos acá cerquita. Es uruguayo, es un muy buen músico y lo disfrutamos en el fin de semana de Proyecto One con Chacha Muchacha.
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0: Muy bien, continuamos en la edición de fin de semana con muy buena selección de música. Vamos a meterle un poquito de Eurodance, de House a esta media hora. Vamos a pasar también por un poco de latinos. Vamos a tener el momento bizarro. Bueno, tenemos de todo, ¿eh? Hasta las voces femeninas pasarán en este próximo bloque que empezamos a recorrer con esta música, ¿eh? Con este gran clásico llamado Push the Feeling On, una canción House de este grupo de música escocesa. Que, bueno, la versión original fue lanzada en 1992 y, bueno, es un gran éxito que ha quedado en el tiempo, pero sigue sonando y sigue haciendo bailarte cada vez que la escuchas. Hay un gran clásico de Nick Crowell's, pasó acá en Proyecto One, llega la música de Randy Bush, esto también se bailó y mucho en los 90. Esto es una reversión de Sound Like Melody, el clásico de Alphaville.
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0: Bueno, en los 90 Randy Bush había sacado grandes versiones que fueron muy bien recibidas por la crítica musical. Se bailó mucho en los boliches, tuvo varios éxitos y este fue uno de ellos. Sound Like Melody, el clásico de Alphaville, muy bien reversionado. Randy Bush es el alias de la vocalista modelo Lady Trilla, conocida por formar parte de un grupo español llamado Mama Chico. El proyecto lo produciría Nicolisi, que es conocido por producir también a Billy Preston, por ejemplo a Gibson Brothers, también a Tony Espósito, la produjo a Gloria Gaynor, a Novecento, a Tom Hooker, a Valerie Dors, entre otros grandes artistas y cantantes que, bueno, fueron producidos por esta productora. Acá está produciendo a Randy Bush con este Sound Like Melody, que también tuvo otros trabajos destacados como fue I Love to Live y Take My Heart. Así pasó Randy Bush en Proyecto One. Te presento ahora las voces femeninas.
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0: Forget Me Not, canción de 1982 escrita e interpretada por el músico estadounidense de rhythm and blues Patrick Rosen. Aparece en su séptimo álbum de estudio, haciendo un camino radical en la música. Rosen continuaría aprovechando el estilo particular de ese disco hasta su próximo álbum llamado Now, que lo lanzaría en 1984. Patrick Lawson Rosen nació el 30 de septiembre de 1954, es un pianista de jazz y cantante de rhythm and blues estadounidense, que es también compositora y productora de discos. Es multiinstrumentista y directora musical. El sencillo que estamos escuchando se lanza en 1982, recibió la nominación al premio Grammy a la mejor interpretación vocal femenina de rhythm and blues. Así estuvo sonando en las voces femeninas este clásico, Forget Me Not.
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0: En el momento latino llega Coti Sorokin, ahí estamos escuchándolo con Tu Gloria. Coti, que tiene muchísimas canciones y también ha escrito para otros grandes artistas, ¿no? Bueno, lo estamos disfrutando acá en la edición de fin de semana. Estamos pasando en este momento latino en Proyecto One. Acordate que podés comunicarte conmigo. Más 549-2314-62-2430. La última media hora es solamente de pedidos y los saludos que vienen llegando van a estar escuchándolos ahí,
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0: Momento bizarro con los decadentes. Vamos ahí cerrando este bloque con El Milagro Argentino. Así se llama el álbum debut que lanzaron los decadentes, esta banda de rock y ska argentina, que lo publicaron en 1989 por Radio Trípoli. Fue reeditado luego por RCA y Sony BMG. Entre grandes éxitos que tuvo ese disco, tuvo este, Vení Raquel. Y sonó acá, en el momento bizarro de Proyecto One.
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1: La radio te informa la hora. 23:51 minutos.
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Última hora de este fin de semana y arrancamos con el 2x1 y bien arriba. Con esta música house, ¿sí? De Deep Dish, es el elegido para el 2x1 con Say Hello. ¡Qué temazo! Te puedo asegurar que el 2x1 hoy te va a hacer bailar. Deep Dish en el comienzo de esta hora en el 2x1 con esta canción que fue lanzada el 13 de junio del 2005. Fue el segundo sencillo del segundo álbum de estudio George Is On. La canción se convirtió en otro éxito popular para este grupo, obteniendo el primer lugar del Hot Dance Club Song de la revista Billboard. Alcanzó la ubicación número 14 en la lista de los sencillos del Reino Unido y en el 2006 recibió la nominación al premio Grammy a la mejor grabación dance. Seguimos con Deep Dish, seguimos con el 2x1 y llega otro clasicazo. Esto es Flash Dance.

0: Flash Dance, título de esta canción de este dúo de música house Deep Dish, lanzado el 24 de septiembre del 2005, primer sencillo del segundo álbum de estudio. Fue editado en el año 2005, contiene el sample de la canción de 1983 llamado His Dream, interpretada por la cantante estadounidense Shandy Cinnamon, que está incluido en la banda sonora de la película Flashdance. Está considerada como la canción más conocida de la banda. Obtuvo la tercera ubicación de la lista de sencillos del Reino Unido y el número 5 en los Países Bajos. Así también recibió el disco de oro en Australia. Te presenté a Deep Dish, este dúo de DJs que fue con el 2x1 de este fin de semana.
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0: Nos venimos ahora a música más contemporánea. Estamos arrancando con Perfectos Extraños, la música de Jonas Blue junto a Copper. Y ahora te vamos a presentar la música de Harry Styles, un clásico, que se va a convertir seguramente en el futuro. Esta linda canción de Harry Styles está sonando acá en Proyecto One con Sign of the Time.
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Nos vamos a los 80, década de la música disco, y acá estamos con este italiano, con este Disco Band, la música de Scott, que fue una formación de música que hacían Italo Disco, activada en la década del 80. Originalmente comenzó siendo un proyecto de estudio creado por el músico Manino Cangeli, y este compuso y realizó un tema titulado Penguin Invasion, una pieza completamente instrumental. Fue publicado en Italia al principio del 83. En el 84 llegó el mayor éxito de esta agrupación, que se llamó Disco Band, famoso por incluir el sonido de alguien tosiendo y que se repite a lo largo de toda la canción. A finales de ese mismo año aparece otro de sus grandes éxitos, conocidos como Take Me Up. Sonó este Disco Band con Scotch y llega otro exitazo. Llega Tragic Error,

0: Estamos escuchando la música de este productor llamado Patrick de Meyer, nacido el 10 de noviembre del 63, productor musical belga, que jugó un papel importante en lo que fue el desarrollo temprano de la escena de la danza belga. De Meyer estuvo activo bajo numerosos seudónimos y participó de numerosos proyectos musicales, incluidos este que te estoy presentando ahora, que se llama Trash Error. También fue Soul Patrol, T99 y el más conocido, los Technotronic. Es el verdadero productor de Technotronic junto a Feli. Bueno, grabaron Puppet the Gen y bueno, ahí llegaron a las primeras posiciones en los finales de los 80 y fue súper conocido y bailable por todo el mundo. Bueno, lo que estamos presentándote acá es Transcend con este proyecto musical belga sonando y cerrando este bloque de Proyecto One de fin de semana.
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0: Muy bien, estamos arrancando esta última media hora con este lentazo, ¿eh? Qué lindo tema eligió Alejandro para disfrutar en este fin de semana y arrancar esta última media hora. Bette Midler, este es un temazo, ¿eh? Una canción escrita en 1985 por la cantautora estadounidense Julie Gold. Y esta canción, esta versión que estamos escuchando, fue versionada por Bette Midler en 1990, convirtiéndose en un gran éxito. Bueno, fue elegida por Alejandro y ahí estamos disfrutándolo en la edición de fin de semana. Seguimos ahora con el vinilo. Tiene presentación.
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0: Lo que estábamos escuchando a Rick Astley con Clama por Ayuda, canción de este cantante británico, elegido por Julieta. Sí, Julieta, que quería escuchar algún lento de Rick Astley. Bueno, elegí este que me trae muy lindos recuerdos cuando lo pasaba en la radio. Este disco, cuando lo compré, lo escuchaba mucho. Fue lanzado el 21 de enero del 91. Fue el primer sencillo del tercer álbum de estudio llamado Free y escrito por Rick Astley y Rob Fisher. Bueno, la canción alcanza la posición número 7 de los charts ingleses en el Reino Unido y en el Billboard Hot 100 de los Estados Unidos. En el Reino Unido, el buen recibimiento comercial de esta canción significó que Rick Astley se convirtiera en el primer solista masculino en tener sus primeros 8 sencillos entre las 10 primeras posiciones de la lista de los charts ingleses. Sonó el pedido de Julieta con Clama por Ayuda de Rick Astley.
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0: Seguimos con la música de Chisney Hauskes.

0: Este músico nació el 22 de septiembre del 71 en Inglaterra. Es un cantante, actor, compositor británico que se dio a conocer internacionalmente en 1991 gracias a esta canción que te estamos presentando, llamada The Only and Only. La canción alcanzó los primeros puestos de las listas británicas y estadounidenses. Seguimos, continuamos en esta última etapa, este cachito que nos queda de música para disfrutar en la edición de fin de semana. Esto es Proyecto One y suenan tus pedidos.
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Bien, ahí estamos con este recuerdo que nos pide, ¿sí?, de esta agrupación que tiene varios éxitos, ¿sí?, que fue uno de los mejores sencillos que larga esta agrupación, que se llama Una Bandada de Gaviotas. La canción que eligió Julián se llama Cuanto Más Vives, Más Amas. Fue lanzado como primer sencillo del tercer álbum. La canción entró en el top 40 del Reino Unido en varios países como, por ejemplo, Alemania y Nueva Zelanda. En los Estados Unidos alcanzó los números 56 y estuvo en las 10 primeras posiciones de las listas del Hot 100 de Billboard y en el Mainstream Rock. Muy buen éxito en Bélgica, también donde alcanzó el puesto número 10. La música elegida por Julián sonó aquí en Proyecto One. Últimos minutitos, dale que vamos con un temazo de la agrupación Smith, elegida en esta ocasión por Griselda. Seguimos con The Smith y Novia en Coma.

Esta es una canción del grupo británico The Smith. Fue lanzado como sencillo el 10 de agosto del 87. Alcanzó el puesto número 13. Y esto fue en los singles de los charts ingleses. Griselda quería escuchar la música de Smith con Novia en Coma. Y nos metemos ahora sí para terminar bailando este fin de semana con un remix de In Excess. Espero que te guste esta versión de I Need Tonight. Dale, subió el volumen. Nos estamos yendo y esta la elegí yo para ponerle el punto final. A ver si bailamos, dale, que de a poquito vamos despidiéndonos y tenemos la edición ya de semana. Por supuesto, para seguir escuchando los mejores clásicos de todos los tiempos.

0: Bueno, ahí estamos, con esta versión de In Excess. Te necesito esta noche, es la elegida para cerrar la edición de fin de semana y ya pensar en lo que se viene a partir del lunes con la edición semanal de dos horitas, que estaremos como siempre en la radio haciéndote la mejor de las compañías. Intentaremos buscar canciones que hace mucho tiempo que no escuchás. Así te llevamos a esos tiempos donde salías, donde escuchabas y bailabas estas canciones, donde ponías el cassette en el equipito para grabar la radio y el locutor te hablaba encima. Bueno, de esa época estamos hablando, de esos temas viejos que suenan en Project One y que los traemos siempre a la actualidad. Vamos a despedirnos. La cita ahora es el lunes, en el mismo horario, siempre en este dial. Así que la invitación está hecha. Soy Marcelo Alessandroni y esto fue Proyecto One. Un placer. Chau.
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2: Pronóstico del Servicio Meteorológico Nacional para Colón y la zona. Para este domingo, cielo escasamente nublado, 1 grado bajo cero de temperatura mínima, 13 de máxima, vientos leves del cuadrante este y sudeste. Para el lunes, mayormente soleado, 1 grado bajo cero de temperatura mínima, 13 de máxima. Para el martes, soleado, 4 grados de temperatura mínima, 19 de máxima. Para el miércoles, parcialmente nublado, 8 grados de temperatura mínima, 22 de máxima. Para el jueves, parcialmente nublado, 7 grados de temperatura mínima, 23 de máxima. Para el viernes, parcialmente nublado, 11 grados de temperatura mínima y 21 de máxima.
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0: La radio te informa la hora. 1:17.
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3: La radio te informa la hora. 1:53.
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3: La radio te informa la hora. 1:54.
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0: Hola, hola amigos, ¿cómo andan? Bienvenidos a una nueva edición de fin de semana. Estamos acá en Proyecto One para disfrutar de tres horas de éxitos de todos los tiempos. Soy Marcelo Alessandroni, estoy preparadísimo, con muy buenos temas para recibir este fin de. Así que bueno, así estamos arrancando este fin de semana con el Eurodance, la música de Business. Es una banda musical belga y hacen Eurodance y New Beat. Estuvo muy bien posicionado a finales de los 80, principios de los 90. Una banda que se forma por un productor llamado Jean-Paul De Coster, un productor belga, y su primer sencillo fue este, We're Gonna Get You, que tuvo alta rotación en radios y también boliches bailables. Sonó Business en el principio de este fin de semana y llega ahora la música del grupo pop sueco Ace of Base con La Rueda de la Fortuna.
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1: Well of Fortune, un sencillo lanzado por este grupo de pop sueco Esos Bass del álbum debut Happy Nation. Primero se presentó al servicio de la radio danesa en principios de los 90 y esto fue lanzado a través de Mega Record, pero no tuvo mucho apoyo y cuando lo volvieron a promocionar por segunda vez, que fue lanzado en las tiendas el día 29 de julio del 92, entró oficialmente a lo que fueron las listas danesas en el puesto número 6 y también estuvo en el puesto número 2. No se lanzó en ningún otro lugar de Europa hasta 1993, tras el éxito que tuvo este grupo Esos Bass con All That She Wants.
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0: Seguimos en la edición de fin de semana, ¿eh? Estamos arrancando esta edición, así que la vamos a pasar más que bien, con clásicos de todos los tiempos. Estuvimos en los 90 con la música Eurodance, estamos ahora recorriendo los 80 con la música Ítalo, Ítalo Disco con Pilion y este Dreams, canción del género Ítalo Disco compuesta e interpretada por este músico italiano, que apareció por primera vez en su álbum debut de 1984, llamado Springtime. Por su parte, Dream, a pesar de no recibir muy buena acogida, alcanzó el puesto número 30 en la lista de Alemania. En Francia estuvo en el puesto número 25 por 13 y 9 semanas respectivamente. Esto fue lo que convirtió en el segundo gran éxito que tuvo Pilion en su carrera. Seguimos con The Doobie Brothers y este clásico, Long Time Running.
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0: fue incluida en el álbum de 1973 de Captain and Me y fue lanzado como sencillo, alcanzando el puesto número 8 en Billboard Hot 100. Fin de semana cargadísimo de éxitos. Esto es Proyecto One y soy Marcelo Alessandroni. ¿Querés comunicarte? Más 549-2314-62-2430.
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0: Así sonaba Madness con esta Nuestra Casa, canción de esta banda que hace ska y pop británica. Fue lanzado como sencillo principal del cuarto álbum de estudio llamado The Rise and Fall. Eso sucedía el 12 de noviembre de 1982. La canción figuró entre los 10 primeros en varios países y ganó un premio a la mejor canción pop en mayo de 1983.
1: 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La radio te informa la hora. 3:11.
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Comenzamos este segundo bloque de este fin de semana de Proyecto One con muy buena música, ¿eh? Estamos ahora con un ratito de música en nuestro idioma, rock nacional, con la banda Ratones Paranoicos del disco Los Chicos Quieren Rock, que es el segundo álbum de estudio de esta banda y fue editado en 1988. El álbum contiene varias canciones de culto de los fans como es Carolina, que es lo que está sonando, Sucio Gas, Helada Violada y Enlace. En el año 2013, la revista Rolling Stones la ubicó en el puesto número 36 de su lista de los 100 mejores álbumes del rock argentino. Seguimos con música en nuestro idioma, llega Charly García. Esto se llama No Toquen.

0: así estábamos arrancando el segundo bloque con rock nacional. Primero era Ratones Paranoicos y ahora el gran Charly García con No Toquen.
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0: Esto es Pet Shop Boys, Always On My Mind. Año 1987, para que los Pet Shop Boys interpretaran esta versión de Always On My Mind en un programa de televisión que se llamó Love and Tender. Bueno, esto sucedía en el Reino Unido. Lo que pasó acá era que querían conmemorar el 10º aniversario de la muerte de Elvis Presley y el programa mostró a varios artistas populares de esa época para interpretar distintas versiones de los hits de Elvis. Bueno, la presentación de los Pet Shop Boys estuvo tan bien recibida que el dúo decide grabar esta canción y luego lanzarla como sencillo. Esta versión se volvió en el sencillo navideño número 1 de ese año. Estuvo en la punta de las listas por 4 semanas en total y llegó al puesto número 4 en Billboard Hot 100. Seguimos con música de los 80. Llega Queen y otro muerde el polvo.
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0: Qué buen clásico este, ¿eh? Another One Bite the Dust. La música lanzada en octubre de 1980 por la agrupación inglesa Queen. Y aquí estuvo pasando, ¿eh? Edición de fin de semana, soy Marcelo Alessandroni y esto es Proyecto One.
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Yo no te pido la luna es la versión en castellano que lanza la cantante Daniela Romo. Pero la versión original es en italiano, la cantó la cantante Fiordaliso, quien la interpretó originalmente esta canción. Bueno, esta cantante presenta la canción en el Festival de San Remo en 1984 y obtuvo el quinto puesto. Hubo la versión posterior, que es la de Daniela Romo en español, y bueno, esa canción fue posteriormente grabada y popularizada en Latinoamérica por esta artista mexicana, cuyo mérito fue haber sido coautora de la letra en español, ya que no la tradujo, sino que lo que hizo fue realizar una nueva adaptación, conservando solamente el título, pero aportando un nuevo texto con un sentido distinto a la canción original. En el año 2018, la revista Rolling Stone la ubica en la versión de Daniela Romo como una de las 50 canciones más influyentes del pop latino, ubicándola en el puesto número 9. Pasó por Proyecto One, pasó por el momento pop, Daniela Romo, Yo no te pido la luna. Llega ahora Donato y Estefano. Esto se llama Y bailo. Vamos cerrando la primera hora del fin de semana. Dale.

0: La radio te informa la hora. 3:34 minutos.
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De semana de clásicos en Proyecto One, arrancando la segunda hora. Más 54 9 2 3 1 4 62 24 30, también a través de Facebook nos puedes encontrar como Proyecto One. Dale me gusta y estamos ahí conectadísimos. Estamos arrancando esta hora con la agrupación Das y este superhéroe. Llega ahora el momento retro con la Publi Retro. A ver si te acordás de esto.

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1: Ponemos la púa, primer vinilo del fin de semana. Esto es El Elegido, Confect X, una banda belga que empieza a sonar acá. Y a ver, seguro que te acordás, si lo has bailado más de una vez.

0: 1990 la agrupación se retiró de la atención pública. Seguimos con más clásicos. Llega Gregorian con Una vez en la vida.
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Una vez en la vida es el sencillo de esta agrupación Gregorian, que es un clasicazo de 1991. La canción es cantada por las hermanas de Oz, Susana Spelet,

0: Y Bridget Freu. Los singles fueron lanzados dentro del formato CD, como también en vinilo, en versiones de 7 y 12 pulgadas. Se lanzó de esta canción un remix que estuvo exclusivamente en el vinilo de 12 pulgadas y nunca fue lanzado en el formato de CD. Es un gran recuerdo y está pasando acá en Proyecto One, en el programa que te lleva a otro momento de tu vida y te trae muy lindos recuerdos que has vivido con esta música.
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0: con este pop latino. Enrique Iglesias está pasando por la edición de fin de semana Por Amarte, así se llama esta canción, que es el nombre de este sencillo lanzado por este cantautor español, incluido en el álbum debut homónimo de 1995. Fue lanzado al mercado por la empresa Fonovisa como sencillo el 8 de enero de 1996 y se posicionó en los primeros lugares de las listas de la música en aquellos meses, resultando realmente otro éxito más para Enrique Iglesias. Seguimos con música en nuestro idioma, nos venimos para este lado. Ahora llega el uruguayo Rubén Rada con Chacha Muchacha.
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0: vamos terminando esta media hora bailando al ritmo de Rubén Rada, nacido en Montevideo el 16 de julio del 43, conocido como Negro Rada, músico, compositor, percusionista, cantautor, es conductor de televisión uruguayo, un crack de la música que lo tenemos acá cerquita. Es uruguayo, es un muy buen músico y lo disfrutamos en el fin de semana de Proyecto One con Chacha Muchacha.
1: 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La radio te informa la hora. 3:57 minutos.
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0: Muy bien, continuamos en la edición de fin de semana con muy buena selección de música. Vamos a meterle un poquito de Eurodance, de House a esta media hora. Vamos a pasar también por un poco de latinos. Vamos a tener el momento bizarro. Bueno, tenemos de todo, ¿eh? Hasta las voces femeninas pasarán en este próximo bloque que empezamos a recorrer con esta música, ¿eh? Con este gran clásico llamado Push the Feeling On, una canción house de este grupo de música escocesa que, bueno, la versión original fue lanzada en 1992 y, bueno, es un gran éxito que ha quedado en el tiempo, pero sigue sonando y sigue haciendo bailarte cada vez que la escuchas. Hay un gran clásico de Nick Crowell, pasó acá en Proyecto One, llega la música de Randy Bush, esto también se bailó y mucho en los 90. Esto es una reversión de Sound Like Melody, el clásico de Alphaville.
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0: Bueno, en los 90 Randy Bush había sacado grandes versiones que fueron muy bien recibidas por la crítica musical. Se bailó mucho en los boliches, tuvo varios éxitos y este fue uno de ellos. Sound Like Melody, el clásico de Alphaville, muy bien reversionado. Randy Bush es el alias de la vocalista modelo Lady Trilla, conocida por formar parte de un grupo español llamado Mama Chico. El proyecto lo produciría Nicolisi, que es conocido por producir también a Billy Preston, por ejemplo a Gibson Brothers, también a Tony Espósito, la produjo a Gloria Gaynor, a Novecento, a Tom Hooker, a Valerie Dors, entre otros grandes artistas y cantantes que, bueno, fueron producidos por esta productora. Acá está produciendo a Randy Bush con este Sound Like Melody, que también tuvo otros trabajos destacados como fue I Love to Live y Take My Heart. Así pasó Randy Bush en Proyecto One. Te presento ahora las voces femeninas.
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0: Forget Me Not, canción de 1982 escrita e interpretada por el músico estadounidense de rhythm and blues Patrick Rosen, aparece en su séptimo álbum de estudio haciendo un camino radical en la música. Rosen continuaría aprovechando el estilo particular de ese disco hasta su próximo álbum llamado Now, que lo lanzaría en 1984. Patrick Lawson Rosen nació el 30 de septiembre de 1954, es un pianista de jazz y cantante de rhythm and blues estadounidense, que es también compositora y productora de discos. Es multiinstrumentista y directora musical. El sencillo que estamos escuchando se lanza en 1982, recibió la nominación al premio Grammy a la mejor interpretación vocal femenina de rhythm and blues. Así estuvo sonando en las voces femeninas este clásico, Forget Me Not.
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1: En el momento latino llega Coti Sorokin, ahí estamos escuchándolo con Tu Gloria. Coti, que tiene muchísimas canciones y también ha escrito para otros grandes artistas, ¿no? Bueno, lo estamos disfrutando acá en la edición de fin de semana. Estamos pasando en este momento latino en Proyecto One. Acordate que podés comunicarte conmigo. Más 549-2314-62-2430. La última media hora es solamente de pedidos y los saludos que vienen llegando van a estar escuchándolos ahí,
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0: Momento bizarro con los decadentes. Vamos ahí cerrando este bloque con El Milagro Argentino. Así se llama el álbum debut que lanzaron los decadentes, esta banda de rock y ska argentina, que lo publicaron en 1989 por Radio Trípoli. Fue reeditado luego por RCA y Sony BMG. Entre grandes éxitos que tuvo ese disco, tuvo este, Vení Raquel. Y sonó acá en el momento bizarro de Proyecto One.
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1: La radio te informa la hora. 4:19 minutos. Nosotros somos tan fans como vos de estos artistas. Un solo tema no es suficiente. Por eso en este momento comienza a sonar el 2x1 en Proyecto One.

Última hora de este fin de semana y arrancamos con el 2x1 y bien arriba. Con esta música house, ¿sí?, de Deep Dish, es el elegido para el 2x1 con Say Hello. ¡Qué temazo! Te puedo asegurar que el 2x1 hoy te va a hacer bailar. Deep Dish en el comienzo de esta hora en el 2x1 con esta canción que fue lanzada el 13 de junio del 2005. Fue el segundo sencillo del segundo álbum de estudio George Is On. La canción se convirtió en otro éxito popular para este grupo, obteniendo el primer lugar del Hot Dance Club Song de la revista Billboard. Alcanzó la ubicación número 14 en la lista de los sencillos del Reino Unido y en el 2006 recibió la nominación al premio Grammy a la mejor grabación dance. Seguimos con Deep Dish, seguimos con el 2x1 y llega otro clasicazo. Esto es Flash Dance.

0: Flashdance, título de esta canción de este dúo de música house Deep Dish, lanzado el 24 de septiembre del 2005, primer sencillo del segundo álbum de estudio. Fue editado en el año 2005, contiene el sample de la canción de 1983 llamado His Dream, interpretada por la cantante estadounidense Shandy Cinnamon, que está incluido en la banda sonora de la película Flashdance. Está considerada como la canción más conocida de la banda. Obtuvo la tercera ubicación de la lista de sencillos del Reino Unido y el número 5 en los Países Bajos. Así también recibió el disco de oro en Australia. Te presenté a Deep Dish, este dúo de DJs que fue con el 2x1 de este fin de semana.
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0: Nos venimos ahora a música más contemporánea. Estamos arrancando con Perfectos Extraños, la música de Jonas Blue junto a Copper. Y ahora te vamos a presentar la música de Harry Styles, un clásico que se va a convertir seguramente en el futuro. Esta linda canción de Harry Styles está sonando acá en Proyecto One con Sign of the Time.
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Nos vamos a los 80, década de la música disco, y acá estamos con este italiano, con este Disco Band, la música de Scott, que fue una formación de música que hacían Italo Disco, activada en la década del 80. Originalmente comenzó siendo un proyecto de estudio creado por el músico Manino Cangeli, y este compuso y realizó un tema titulado Penguish Invasion, una pieza completamente instrumental. Fue publicado en Italia al principio del 83. En el 84 llegó el mayor éxito de esta agrupación, que se llamó Disco Band, famoso por incluir el sonido de alguien tosiendo y que se repite a lo largo de toda la canción. A finales de ese mismo año aparece otro de sus grandes éxitos, conocidos como Take Me Up. Sonó este Disco Band con Scotch y llega otro exitazo. Llega Tragic Error con Trans.

0: Estamos escuchando la música de este productor llamado Patrick de Meyer, nacido el 10 de noviembre del 63, productor musical belga, que jugó un papel importante en lo que fue el desarrollo temprano de la escena de la danza belga. De Meyer estuvo activo bajo numerosos seudónimos y participó de numerosos proyectos musicales, incluidos este que te estoy presentando ahora, que se llama Trash Error. También fue Show Patrol, T99, y el más conocido, los Technotronic. Es el verdadero productor de Technotronic junto a Feli. Bueno, grabaron Puppet de Shen y bueno, ahí llegaron a las primeras posiciones en los finales de los 80 y fue súper conocido y bailable por todo el mundo. Bueno, lo que estamos presentándote acá es Transcend, con este proyecto musical belga sonando y cerrando este bloque de Proyecto One de fin de semana.
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2: La radio te informa la hora. 6, 1 minuto.
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3: Pronóstico del Servicio Meteorológico Nacional para Colón y la zona. Para este domingo, cielo escasamente nublado, 1 grado bajo cero de temperatura mínima, 13 de máxima, vientos leves del cuadrante este y sudeste. Para el lunes, mayormente soleado, 1 grado bajo cero de temperatura mínima, 13 de máxima. Para el martes, soleado, 4 grados de temperatura mínima, 19 de máxima. Para el miércoles, parcialmente nublado, 8 grados de temperatura mínima, 22 de máxima. Para el jueves, parcialmente nublado, 7 grados de temperatura mínima, 23 de máxima. Para el viernes, parcialmente nublado, 11 grados de temperatura mínima y 21 de máxima.
4: Son las 7 de la mañana, temperatura 23 grados.
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0: Mi abuela materna tuvo 12 hijos, mamá la mayor. Y un periodista, sabiendo que estaba en Buenos Aires, que nos visitaba, doña Carolina: señora, me he enterado que usted es la abuela de los hermanos Sábalos. Sí, señor periodista. Y que tuvo 12 hijos. Sí, señor periodista. ¿Y cómo ha hecho? Y me han insistido.
1: Me han insistido.

0: 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La radio te informa la hora. 8, 1 minuto.
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¿Lo viste? Estoy seguro que vos también alguna vez lo viste. Te hablo de ese eterno ciclista solo, tan solo, que repecha las calles por las noches. Usa las botamangas del pantalón bien metidas en las medias y una boina calzada hasta las orejas, ¿te fijaste? Nadie sabe de dónde cuernos viene. Jamás se le conoce a dónde diablos va. De todos modos, si lo vieras pasar, míralo con mucho amor. Puede que sea otra vez.

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una olla, que lo metan. Aquí estamos entonces, en este frío domingo, último domingo frío. Y sí, se va yendo. Viste, yo te dije, algún día frío. Hoy, ahora tenemos 4 grados 2 décimas. La sensación térmica es de 3 grados, vientos del sur a 13 kilómetros. El Servicio Meteorológico Nacional dice que solamente tendríamos una máxima de 11 grados, pero bastante solcito. Para mañana lunes también, pleno sol, 13 de máxima, 1 grado de mínima. Para el martes, soleado totalmente y va subiendo a 19, al miércoles a 22, el jueves a 23, el viernes... Ay, no me dice. Se viene el frío otra vez. La pucha. Viernes y sábado otra vez fresco, fresco, fresco. Mira vos, otro fin de semana fresco. Bueno, no de un grado ni uno bajo cero, como hoy. Pero tendríamos entre 6 y 8 grados de mínima y solamente 11 de máxima. Frío, frío, viernes y sábado. Así lo dice, che, el pronóstico. Mira vos. O sea, hasta el jueves 22, 23 grados. Y el viernes y sábado baja a 11 solamente.

Nuestras vías de contacto, teléfono fijo 431-027. WhatsApp 46 92 67. Mensajito de texto 46 92 66. 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

0: Recuerda que para participar en los sorteos del mediodía de hoy, nos tenés que contestar la consigna con nombre, apellido, dirección y documento de identidad. Si son varios, el documento, un documento de identidad, aunque sea, de la persona que podría llegar a retirar el premio si es que resulta favorecido, ¿eh? O sea, nos pasás, aunque sea un grupo, un solo documento de identidad, quién es o quién tendrá que ir a retirar el premio en el caso de resultar favorecido. 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
0: Frío, 4 grados 2 décimas, la sensación térmica 3 grados. Después dice que comenzará a subir mañana otra vez, frío. Sí, buen solcito. Pero parece que viernes y sábado, mira, no puedo creer lo que me dice el profesor. Otra vez baja la temperatura. 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
0: 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Gracias. No hay de qué. Gracias. 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
0: Bueno, me olvidé.

jugando con nuestros oyentes. Hoy nos respondés la consigna si trato con C. ¿Qué es si trato con C? Si trato, la consigna a responder hoy, si trato. Teléfono fijo 431027. Mensajito de texto 469266. WhatsApp 469267. Con nombre, apellido, dirección y un número de documento de identidad, nos respondés sobre si trato con C de casa, de Celia, de Cecilia, de Carlitos, si trato.

0: Esto es Sobredosis de Chamamé, abriendo el fuego musical de en este domingo 6 de septiembre.
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0: Citrato con C, Citrato, buen día. El Citrato es Hilda Delmo, Romina se vino con todo tempranito, la barra de la 46, Maggie del Mito, Susana, Roberto. Me faltó un documento, chicos. María Elena, de la calle 47, correcto. Hola, María Elena, otro que se cayó de la cama. Buen día, Citrato. María de Bradesco, de la 53, muy bien, Citrato. Noelia y Natividad, de la 127. Y Selena, de la 131, correcto.

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1: Ahí me pasó Hilda su DNI muy bien, haciendo los deberes. Hola, buen día. Somos Reinaldo, César y Julián de la 54. ¡Eso! Vamos, que está frío el domingo, pero lindo, Solcito hermoso, vamos, vamos. Mueve, mueve, mueve, mueve, mueve, mueve. Baila, baila, baila, baila. Eso. Esto lo cantaba Manolo Galván allá en sus comienzos. Buen día, Citrato. Somos Karina, Juliana, Nerina, Hilda. Que pasen un hermoso domingo. Ustedes también, barra linda. Citrato, me tienen que pasar nombres, chicos. Nombre, apellido, dirección de la 46 y un documento. ¿Está bien la respuesta? Me pasan la familia de la 46. Me tienen que pasar nombre y apellido de cada uno que quiere ingresar y el documento de una persona. Hola, soy Laura de El Arbolito, Citrato. Saludos, DNI. Muy

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1: La hora 10:27 minutos. Citrato con C. Citrato.
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0: Sí, trato, están ingresando a la urna María y Luis de la calle 43, correcto. Muy bien, buen día, sí, trato, Mariana y Ana María de la calle 53. Buen día, sí, trato, correcto, Elba de la calle 18.
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0: Magalí, Hugo y Alejandro de la calle no sé cuánto de Colón, Buenos Aires, Argentina. Somos José y María, no importa, van a la urna igual, no me pusieron la dirección, pero no importa, ya los voy a... José, casi digo el apellido, José y María, la calle 13 de la calle 54, bendiciones para ustedes, amigas y amigos. Por ciento, bueno, ¿qué pasó? Dale. 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
0: Están ingresando a la urna porque nos contesten correctamente qué significa citrato, qué es citrato. Citrato con C. Mamma de la 25, Esther, Cristina y Fabián de la 44, Silvia, no sé de dónde, de la 21, ¿será? Gloria de la 48, no sé de dónde, bueno, no sé, sí, Gloria es de la 48 y Silvia, no sé de dónde, Simón y Gloria de la 48, ahora sí, Marcela de la 24, María de la 48, Irma también de la 48, Oscar de la 48, Norma de la 20, María del Carmen y otra Marcela de la 39, o de la 139, Valentina y Lucía e Hilda de la calle 13, muy bien. Citrato con C, ¿quién más por aquí? Nena. Buen día, feliz día. Bueno, sí, siempre se festeja la vida. Se festeja, amiga, la vida. Somos Meli y Silvia de la calle 21. Buen día, citrato. Es la forma. No. Soy Ana de la calle 46, muy bien, Anita de la 46, María Esther de la 12, pone un balsecito, Oscar.

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1: Bueno, pasó así el valsecito pedido por María. Espero te haya gustado porque no me pediste cuál. Así que lo puse a mi gusto. Espero te haya gustado, María Esther. Era el viejo valse por Hyperion Ensemble.
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1: Si trato con C, si trato con nombre y apellido, dirección y un documento, nos contestás hasta la hora 12, tenés tiempo para ingresar a la urna y, ¿por qué no?, llevarte alguno de los premios que tenemos para hoy. Ingresan a la urna María, Irma y Oscar de la 48, Norma de la 20, María del Carmen, Marcela de la 139, Valentina y Lucía e Hilda de la 13. ¿Lo dije ya? Sí, ya lo había dicho. Bueno. Poneme los papelitos aparte. Alejandra y María del Carmen de la 14. Ay, no me piden nada. ¿Por qué no me piden nada?
0: Si ellos dicen que ignoran.
1: Buen día, si trato. Miguel, Silvia, Valeria, Gladys de la calle 22. Saludos. Buen día, Mica, Nora, Marcelo de la 45.
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1: buen domingo para ustedes también. Me pasan toda la definición. Buen día Oscar y Grupo, el Citrato, Elvio y Paloma de la calle, ¿de dónde? ¿Dónde vive? Bueno, buen día Citrato, Débora, Francina, Mauro, Oliver, Alicia de la calle 40 y un documento, muy bien. Rodolfo, Olivia, Mirta de la 24, correcto. Hola, buen día, si trato. Susana y Maris de la 54. Sofía, Valentina y Donato de la calle 58.
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1: La temperatura sube, sube, sube, el solcito empieza a calentar un poquito, el viento sigue suave, suave, casi un poquito, a 11 kilómetros. La temperatura ya está en 7 grados y va subiendo de a poquito. El pronóstico, repito,

Porque vendrán vientos del sudoeste, ¿eh? Bueno, regulares, o sea que se sentirá el viento a partir del viernes y también el sábado. Bajaría la temperatura máxima. El viernes con algo de lluvia por la mañana, solamente se dan 8 de mínima y 11 de máxima. Poquita, poquita, solo 3 grados la amplitud térmica, de 8 a, sí, de 8 a 11 solamente. El sábado también de 5, ahí desciende la mínima, a 11 grados. Así que frescoli, frescoli el próximo fin de semana.

Están ingresando a la urna. Hola, buen día. Buen día. ¿Quién son? Aquí está Marta Valentina e Indalecia de la calle 52. Citrato, muy bien. Buen día, Citrato. Esther de la calle 20 DNI. Muy bien, Estercita. Alejandro desde Sarasa nos contesta que el citrato es... Y está pidiendo un tema también del gran Enrique. Alejandro de Sarasa, correcto. Hola, soy María Inés de la calle 45, correcto, María Inés. Graciela, Daniela y Gabriela de la calle 20, que tengas un lindo día. Gracias, gracias. Para ustedes también, para ustedes también. Eso. Ay, se vino la hora de los lentos. Bueno, bueno, bueno, sigo. Espera, ¿qué pusiste? Bueno, buen día, el citrato. Alicia de la calle 12. Bien, correcto. Alicia de la 12. Hola, buen día, citrato. Es de la 24, bendecido domingo también. ¿Quiénes son? Carlos, que de la calle 24. Muy bien, Carlito. Sebastián de la 9. Janina de la 9. Correcto. Buen día, citrato. Soy María Sol de la calle 24. Buen día, María Sol. Buen día, buen día. Citrato. María, otra María de la calle 48. Que tengas un lindo domingo. Lo ponemos desde el comienzo. Django con el cobarde.

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0: Las 11 de la mañana han dado soleado y con poquito viento, pero frío, con una temperatura de 7 grados, 2 décimas por la 90.1. Qué lindo que estás así en este domingo 6 de septiembre, mes de la primavera, Paloma San Basilio. Ah, no, lo que pasó recién fue Pablo Abraira con Amor Marinero, Paloma San Basilio, Nino Bravo, Te Quiero.
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ahí está para vos, Marta. De la calle 15, Paloma San Basilio, Nino Bravo, te quise, te quiero. No, es así, te quiero, nada más, ahí está. Te quiero, vida mía, ahí está, ese es el título. Te quiero, vida mía, por querer decirlo de memoria, ahí va. Para Marta de la 15, este es para vos, ahí va.

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Ingresan a la urna Roberto de la 14, Mirko y Claudia y Ferran de la calle 54, Ángela, Margarita de la calle 46, Marcelo de la 37, Belén de la 31, Eva de la calle 14, Patricia de la 11, Susana de la calle 10. Rafaela Carrá. Sí trato, la consigna a responder hoy, sí trato con C, sí trato

Hola, buen domingo, Citrato, Úrsula, de la Ruta 8, correcto. Sandra, Juan José, Juan Cruz, Sebastián, Victoria, de Colón, sí, deben ser aquí, de la calle, no sé cuánto. Bueno, hola, Oscar, Citrato, Beatriz, de Boulevard 50, saludito para usted también, para usted, ve, para vos, amiga. Bueno, Rafaela Carrá sigue sonando. 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Sandra, Juan José, Juan Cruz. Ah, y me pusieron la calle, de la calle 12. Correcto, gracias, chicos. Bueno, Marta, que quería un romántico, ya lo puse. Acá tengo más pedidos, momentico. Acá lo que me pide Roberto, no sé qué es, un bolero, es un tango. Como tango no conozco este título, pero bueno, lo voy a buscar. Voy a buscar acá en la discografía de Internetete. Citrato con C, ¿qué es Citrato? ¿Qué es Citrato? Alejandro, bueno, momentito, no me apresuréis. Se me va el micrófono. Alejandro de Sarasa está programando en Domingos en Familia a nuestro gran Enrique Espinosa, Mi Pecado.

0: Programado por Alejandro desde Sarasa. Mi pecado por Enrique Espinosa. Sí, señor, qué cantorazo.
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0: 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Bueno, no sé si era este el tema, pero algo parecido a lo que me estás pidiendo, porque ese título no lo encuentra internet. Roberto de la 14, aquí está. ¿Cómo olvidarte, Eugenia Quevedo? Para Roberto de la 14, que está programando en Domingos en Familia. ¿Cómo olvidarte?
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0: Baila Roberto y baila la muchachada de Domingos en Familia con la Euge, vamos.

0: por Roberto de la 14, Eugenia Quevedo, como olvidarte. 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
0: Citrato es lo que estamos preguntando hoy como consigna, con C de casa, Citrato, mientras que escuchamos a Soledad, porque está programado por Elvira Soledad Brindis.

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0: Soledad con Brindis, programó Elvira de la 16. La hora 11:26. Colón, Buenos Aires, Argentina. Hoy, citrato con C, que es citrato. 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
0: 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Citrato con C. De casa, de camión, de corral. Citrato, ¿qué es Citrato? En la consigna de hoy, con nombre, apellido, dirección y documento de identidad, o un documento, si es un grupo, un documento por lo menos de quien venga, o mejor dicho, vaya al comercio a retirar el premio en caso de resultar favorecido en los sorteos. La hora 11:33, quiero decir todo junto, porque me están entrando muchísimos oyentes que están respondiendo. Sí, trato, sí, trato. Hola, buen día. Teresa, Juana, Emilia. De la calle 13, muy bien, chicos, de la 13. El citrato, Rosana y Ricardo, de la calle 56. Correcto, Susana, de la calle 18. ¿Siempre vivís en la 18? Bueno, Noelia y Catalina, de no sé qué calle. Bueno. Acá me entra... Oscar, las chicas de la 1452 están con Nana. Están con Nanita. Las chicas de la 1452. Ajá. Ahora voy a ver qué me ponen en el audio. Citrato, Nelly de la 45 y Nancy también. Elsa y Laura de la calle 20 de Colón, Buenos Aires, Argentina, de la 49. Miguel, Graciela, Nora y Noemí. ¿Y qué pasó? Ah, me faltaba la calle 49. Buen día, buen día. Soy Silvia, de la calle 24. Qué bueno, qué bueno. Y me contesta sobre citrato. Bien, bien, bien, Silvi. 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
1: La hora 11:38 minutos. Eleno lo recordábamos con la chica de la boutique. Susana, me falta tu DNI para entrar a la urna. Hola, hola. ¿Cómo están? Muy bien, re bien. Espero que vos también, Valeria de la calle 43. Correcto, Vale de la 43. Hola, Oscar, buen domingo. Gracias. Elsa y Jorge del barrio Mirador del Lago. ¿Qué pasé? Acá me falta. Ingresan a la urna Alicia de la calle 41, María y Juan Carlos de la 127, Juan Carlos y Laura de la 55, Claudia y Guillermo de la calle 127.

John Travolta, Olivia Newton-John, Grease. Alejandra de la 11 quiere escuchar a Joaquín Sabina. ¿Lo tenés? Para Alejandra de la 11, Joaquín Sabina, y nos 10.

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Bueno, ahí estuvo Joaquín Sabina y nos dieron las 10. No, las 11:45. Está equivocado este Joaquín Sabina.

0: algo. ¿Qué pasó? ¿Qué pasó? No, ponelo otra vez.
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programado en Domingos en Familia por Guillermo y Claudia Fernando de Madariaga por culpa de los dos sobre la hora 11:52 minuticos.

Te quedan 6 minutos para ingresar a la urna. Nos contestás a la consigna de hoy. Si trato con C, si trato, ¿qué es? Si trato. María Esther de la Ruta 8 está pidiendo a Donato Raciati. Lo buscamos con Nina Miranda. A ver si te gusta, María Esther, tu corazón.

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Están ingresando a la urna cuando te quedan 1:30. María Brunella, Miguel y Valentino de la 53. María Elena de la 20. Dora y Victoria de la 54. María Esther de Ruta 8.

Bueno, ya escuchamos el top de la hora 12 hace dos minutos. Estamos cerrando la recepción de respuestas a citrato. Buen día, citrato es una sal de ácido cítrico. Josefa, de la calle 43, le gusta el programa. Gracias. Gracias a ustedes que están allí haciéndonos el aguante domingo tras domingo. Buen día, el citrato es una sal de ácido cítrico. Se encuentra en el zumo de limón, remolacha, grosella, ciruela, etcétera. Esther, de la calle 21, correcto. Gabriela, de la calle 128, correcto. ¿Qué otras definiciones tuvimos? El citrato en la forma ionizada o sal de ácido cítrico, un compuesto natural presente en frutas cítricas como el limón y la naranja, nos decían Rosana y Ricardo. Otras respuestas: ácido cítrico. Otras: citrato de potasio se receta para evitar la formación de cálculos y pierdan los riñones y equilibrar los niveles ácidos del cuerpo. Graciela y Daniela nos decían, esa definición nos daban. Citrato es la forma ionizada o sal de ácido cítrico. María Inés, de la 45. Alejandro nos decía que citrato es la sal ionizada del ácido cítrico. Se usa en productos alimenticios y medicinales. Bueno, respuestas de nuestros oyentes. Mica, Nora y Marcelo nos decían que el citrato es sal de ácido cítrico. Y decían, recuerdo la frase que nos decía el gran profesor Enrique Noé, el pico del pato o el oso chiquito, para realizar la fórmula de las... para realizar la fórmula de las sales. El pico del pato, el oso chiquito. Eso. El papá de Enrique. Herminio, ahora sí. Carlos nos decía que el citrato es suplemento de magnesio unido o ácido cítrico que se usa para aliviar el entrenamiento ocasional, reducir la fatiga y apoyar la función muscular. Carlos, de la 24. Bueno, todo bien. Mientras terminábamos de completar entonces la urna, ¿no falta nadie? ¿Sigo leyendo o no? ¿Está bien? Está bien. Vamos con los sorteos.

0: 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El regalito de hoy. Uno solito, se vienen dos, uno solo, ahí está. 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

Muy bien, vamos entonces con los sorteos de Vivero Rosita. Un malbón, dije sí, y un geranio, dije, acá está el malbón y acá está, momentito, del otro lado, el geranio. Ahí está, un malbón para Patricia Biancotti de la calle 11. Patricia Biancotti de la calle 11 se lleva un malbón de Vivero Rosita. Después vamos a reiterar. Les recuerdo que directamente con el documento que nos pasaron van al comercio las personas que resulten favorecidas. Y el geranio es para Susana Constanzo de la calle 18. Susana Constanzo de la calle 18 se lleva una plantita de geranio de Vivero Rosita. Deja de pensar, vamos juntos a gozar. 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Del Taller Protegido Colón, hoy un obsequio para María Ledesma de la calle 48 y el otro es para Emilia Amutio de la calle número 13 de Colón. Ya voy a repetir, no me atosiguéis.

Muy bien, seguimos entonces con el vaivén que nos lleva a sorteo tras sorteo y a ganadoras y ganadores tras ganadoras y ganadores. 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Vamos con una porción de pastas. Una porción de pastas crudas, claro está, sin cocción, que se la lleva hoy. María Elena Ríos, de la calle 20. María Elena Ríos, de la calle 20, se está llevando el regalito de la vuelta al barrio, roticería, despensa, 44 entre 25 y 26. Eso. Me confundas, tengo que seguir. Nos quedan

0: Nos queda el regalito de... 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
0: 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A ver quién se lleva el regalito del Bazar del Bicho hoy, que es el último sorteo que tenemos en el día de hoy, domingo 6 de septiembre. María Giglioni de la calle 48. María Giglioni de la calle 48 se está llevando el obsequio del Bazar del Bicho. Bueno, ¿qué me queda? Me queda entonces repasar, recordar ganadores y ganadores de hoy. De Vivero Rosita, un Malbón para Patricia Biancotti de la calle 11, el documento que termina en 781. De Vivero Rosita, un geranio para Susana Constanzo de la 18, tiene que ir con el documento 969. Del Taller Protegido Colón, un obsequio para María Ledesma de la 48, tiene que ir con el 501. Otro del Taller Protegido para Emilia Amutio de la 13, termina en 038. De la Vuelta al Barrio, María Elena Ríos, termina en 853. De la Casita de Virginia, Belén Bigatti de la calle 18, el celu termina en 007. El Bazar del Bicho, María Giglioni de la calle 48, tiene que ir con el documento terminado en 385. Y Eco Pollo para Marta Fernández de la calle 52, tiene que ir con el documento que termina en 288.

Bueno, ahí le estamos comunicando entonces a los respectivos comercios los números de documentos de las personas que van a ir a... No tienen que venir aquí a la radio para nada. Directamente con el documento se vienen las apostillas de Cookie. Se vienen.

0: Ahí está, ya listo para comunicarnos todo lo que corresponde al día de hoy. Cookie y sus apostillas, buen día.
1: Buen día, buen día.
0: Bueno, ¿qué tenemos para recordar, para tratar hoy?
1: Para recordar.
0: Bien.
1: La visita de un gremialista. ¿Y por qué? Porque en estos momentos está siendo un sonado caso periodístico, televisivo y radial en razón de una acusación que pesa sobre él. Y me estoy refiriendo, sobre esto le vamos a pedir ayuda a nuestro especialista en fútbol, Jorge Rodríguez, que tiene su espacio acá en esta emisora, para que a lo mejor nos pueda aclarar algunos puntos de la parte deportiva que le corresponde. Se trata nada menos que de Moyano, Facundo Moyano. Facundo Moyano es un activo dirigente del gremio de camioneros. Y ocurre que cuando estuvo aquí en Colón, estuvo dirigiendo el equipo de fútbol de camioneros, del gremio de camioneros, que estaba participando en un torneo, creo que regional, y Jorge Rodríguez nos va a saber seguro ubicar en la fecha, ubicar más o menos los detalles que se correspondieron. Fue alrededor, creo yo, que del año 2017, 2018 aproximadamente. Bueno, eso se lo dejo a Jorge Rodríguez para cuando puede, si lo cree conveniente. Facundo Moyano está siendo acusado en estos momentos en un programa televisivo de amplia repercusión por abuso femenino, por abuso de una mujer con quien habría tenido relaciones durante un tiempo, y parece que esta mujer lo ha denunciado penalmente a Facundo Moyano por abuso y por determinadas circunstancias. Bueno, el caso es que en las redes gremiales, de la CGT especialmente, por distintos abusos que habría cometido en perjuicio de esta mujer. Por supuesto, su defensa está limando asperezas para que el asunto se debata penalmente, y finalmente la justicia será la que esté tratando. Facundo Moyano estuvo en Colón dirigiendo el equipo de fútbol de camioneros aproximadamente, creo yo, en 2017, 2018, aproximadamente. Si Jorge recuerda la fecha o los detalles o qué torneo era que vino camioneros a jugar al fútbol en la Plaza Mitre. Bueno, ¿qué pasó? ¿Qué relación tuvo con nosotros? Es que tuve la suerte de conocer a este destacado gremialista en razón de que vino el equipo de fútbol de Camioneros a Colón y de pronto, de ahí en el fil de la Plaza Mitre, el estadio Hugo Vichey, se cruzó un señor muy, muy bien plantado, muy educado, que me encontró en la vereda de mi casa, ahí enfrente, y venía con un termo en la mano. Venía buscando de calentar agua, de que se podía obtener agua caliente. Y ahí fue donde con un vecino nos presentamos, le calentamos agua para que pudiera tomar mate o lo que sea, en ocasión de ese partido. En dos oportunidades se cruzó. Cuando apenas llegó, y después parece que eran varios los que tomaban mate, después se cruzó en dos oportunidades más. Y tuvimos una relación de conocimiento. Lo conocí, a Facundo Moyano. No sé con quién jugó, no me recuerdo con quién jugó, con quién jugaba, por qué torneo, y si ganó o si perdió. Esa es una parte del fútbol que se la dejo, si lo cree conveniente, y recuerda, a nuestro especialista en fútbol, Jorge Rodríguez.
0: Muy bien.
1: Lo conocimos y conversamos en varias oportunidades, en varios momentos, digamos, de esa visita. Y Facundo Moyano, hijo de Hugo Moyano, el capo máximo de Camioneros y del gremio, aún en estos momentos, se encuentra embutido, digamos, en un lío bastante grueso que se discernirá y que mucha gente conocerá.
0: No, está bien. Ese era el tema de la postilla de hoy y veremos, bueno, el tema judicial en qué deriva. Pero el tema era que estuvo en Colón y aquí en Plaza Mitre.
1: Sí, y lo conocimos.
0: Claro.
1: Bueno. Lo conocimos, hablamos con él, una persona muy educada en ese momento, muy bien presentado. Y Jorge Rodríguez, si se acuerda y si estuvo viendo aquel partido de Camioneros, el que anda en fútbol podrá a lo mejor desaznarnos en ciertos detalles, en ciertas cosas. Esa fue la postilla que quería traer, recordar a, digamos, la visita a Colón de Hugo Moyano y lo que significó para Colón.
0: Bueno, gracias. Nos reencontramos entonces el próximo domingo. Gracias y hasta el domingo.
1: Hasta el domingo, en que vamos a hablar, ¿sabés de qué?
0: No.
1: El domingo. Hay una noticia muy fresquita. Eco. Sí, el amigo Pablo Yachi. Traigo una noticia muy fresquita porque está haciendo una tarea bastante importante con los chicos, con la defensa personal, con el Kung Fu. Mirá. Así que hasta el domingo.
0: Hasta el domingo entonces, a ver de qué se trata. Ha sido Cookie con sus apostillas. La hora 12:29 minutos 3 con Lito Nevia. Antes de Lito Nevia, quiero aclarar algo, porque nos decía Marcelo, de la calle 45, que sobre una frase del profesor Enrique Noé, que decía el pico del pato, el oso chiquito, con respecto a la pregunta de hoy de citrato. Y yo dije que tal vez era el papá de Enrique Hermiño. No, me dice él. Era Enrique, uno de los profes más queridos de la promo 76 de la Escuela Nacional de Educación Técnica. Así que yo me quedé con mi profesor. Claro, vos sos mucho más chico. Enrique fue digno discípulo, digno hijo de su padre Hermiño, Omino, ¿no es? Enrique fue, Hermiño fue profesor mío en el Nacional. Y Enrique, profesor tuyo, de Marcelo, de la Escuela Nacional de Educación Técnica. Me dice Marcelo, Enrique fue uno de los profes más queridos de la promo 76 de la ENET número 1. Gracias por la corrección. Yo me refería equivocadamente a su papá. Pero está bien, vos te referías correctamente a Enrique.

0: Lito Nevia, en el mediodía solo se trata de vivir, quien quiera oír que oiga, y viento, dile a la lluvia.
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1: Sí. Se terminó.
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En nombre de todos quienes componemos el staff de este programa familiar por Emisora Colón, nos despedimos entonces hasta el próximo domingo desde la hora 10 en familia.

0: te informamos cómo viene el tiempo. Pronóstico.
1: Pronóstico del Servicio Meteorológico Nacional para Colón y la zona. Para este lunes, despejado, 1 grado de temperatura mínima, 13 de máxima, vientos leves del norte. Para el martes, cielo despejado con 4 grados de temperatura mínima, 19 de máxima. Miércoles, parcialmente nublado, 7 grados de temperatura mínima y 22 de máxima. Jueves, parcialmente nublado, 6 grados de temperatura mínima, 23 de máxima. Viernes, inestable, probabilidad de algunas precipitaciones por la mañana, después mejorando, 8 grados de temperatura mínima, 11 de máxima. Y para el sábado, parcialmente nublado, 5 grados de temperatura mínima y 11 de máxima.
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3: Hola, hola, ¿cómo estás? Bienvenido, bienvenida al ranking. Comenzamos con el Big Show del fin de semana. Soy Santiago Altieri y llegó el fin de. Repasamos esas 20 canciones que marcaron toda la semana de lunes a viernes, esos movimientos que estuvieron pasando en la lista, subidas, bajadas, adelantos y principalmente lo que está pasando en los rankings de todo el mundo. Empezamos.

0: Benito Cerati con Ultra Demente, uno de los adelantos que puede convertirse en protagonista en las próximas semanas.
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0: Puesto 19, y lo vivimos junto a Rosalía, La Perla. Hola.

0: Y Manero se queda con el puesto 18, todo por un beso. Esta vez sostiene su lugar y sigue formando parte del conteo oficial.
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0: Seguimos con la música que busca hacerse un lugar. Desde México llega Eden Muñoz, Yo era poesía.
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Comenzamos este segundo bloque de este fin de semana de Proyecto One con muy buena música, ¿eh? Estamos ahora con un ratito de música en nuestro idioma, rock nacional, con la banda Ratones Paranoicos del disco Los Chicos Quieren Rock, que es el segundo álbum de estudio de esta banda y fue editado en 1988. El álbum contiene varias canciones de culto de los fans como es Carolina, que es lo que está sonando, Sucio Gas, El Hada Violada y Enlace. En el año 2013, la revista Rolling Stones la ubicó en el puesto número 36 de su lista de los 100 mejores álbumes del rock argentino. Seguimos con música en nuestro idioma, llega Charly García. Esto se llama No Toquen.

0: Así estábamos arrancando el segundo bloque con rock nacional. Primero era Ratones Paranoicos y ahora el gran Charly García con No Toquen.
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0: Esto es Pet Shop Boys, Always on My Mind. Año 1987, para que los Pet Shop Boys interpretaran esta versión de Always on My Mind en un programa de televisión que se llamó Love and Tender. Bueno, esto sucedía en el Reino Unido. Lo que pasó acá era que querían conmemorar el décimo aniversario de la muerte de Elvis Presley y el programa mostró a varios artistas populares de esa época para interpretar distintas versiones de los hits de Elvis. Bueno, la presentación de los Pet Shop Boys estuvo tan bien recibida que el dúo decide grabar esta canción y luego lanzarla como sencillo. Esta versión se volvió en el sencillo navideño número uno de ese año. Estuvo en la punta de las listas por 4 semanas en total y llegó al puesto número 4 en Billboard Hot 100. Seguimos con música de los 80. Llega Queen y otro muerde el polvo.
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0: Qué buen clásico este, ¿eh? Another One Bite the Dust. La música lanzada en octubre de 1980 por la agrupación inglesa Queen, y aquí estuvo pasando, ¿eh? Edición de fin de semana, soy Marcelo Alessandroni y esto es Proyecto One.
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Yo no te pido la luna es la versión en castellano que lanza la cantante Daniela Romo, pero la versión original es en italiano, la cantó la cantante Fiordaliso, quien la interpretó originalmente esta canción. Bueno, esta cantante presenta la canción en el Festival de San Remo en 1984 y obtuvo el quinto puesto. Hubo la versión posterior, que es la de Daniela Romo en español, y bueno, esa canción fue posteriormente grabada y popularizada en Latinoamérica por esta artista mexicana, cuyo mérito fue haber sido coautora de la letra en español, ya que no la tradujo, sino que lo que hizo fue realizar una nueva adaptación, conservando solamente el título, pero aportando un nuevo texto con un sentido distinto a la canción original. En el año 2018, la revista Rolling Stone la ubica en la versión de Daniela Romo como una de las 50 canciones más influyentes del pop latino, ubicándola en el puesto número 9. Pasó por Proyecto One, pasó por el momento pop, Daniela Romo, Yo no te pido la luna. Llega ahora Donato y Estefano. Esto se llama Y bailo. Vamos cerrando la primera hora del fin de semana. Dale.

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3: La radio te informa la hora. 13. 55 minutos.
4: Hola, bienvenidos. Qué lindo volver a encontrarnos en un Retro Parade, en esta celebración, en este desfile de canciones retro, donde nos vamos a sorprender ya con este primer fin de semana del mes de septiembre, 5 y 6 de septiembre, con unas canciones tremendas, ¿eh? Ya entrando en la última parte del año, no lo puedo creer. Te damos la bienvenida. Este es el Retro Parade, esto es el Club Retro Fin de Semana.

Hola, bienvenidos, ¿cómo están? Esto es el Club Retro, este es nuestro Retro Parade. Hoy tenemos una selección de canciones que ni se pueden imaginar, porque vamos a escuchar desde algunas versiones extendidas, algunas versiones remixadas, pasando por clásicos que van desde la década del 70 y algunas canciones que hablan de determinadas cosas. Bienvenidos aquí a la radio, a celebrar la música, a vivir un retro parade, un desfile de estas canciones que forman parte de nuestra vida. La verdad, hay de todo. Escuchar aquellos clásicos también, ¿por qué no? Que fueron hechos como de nuevo. Y muchas cositas más, muchas sorpresas. Mano de Piedra, Gustavo Héctor Dizeta, bienvenido a los controles. Ya listo para salir de viaje y preparado para escuchar una selección de canciones que nos van a llevar por distintos paisajes en todo el mundo, a través de muchas ciudades, de muchos países, de muchos idiomas, pero puntualmente en inglés, aunque puede haber alguno más por allí que nos va a ir sorprendiendo. Bienvenidos, esto es el Club Retro, la máquina del tiempo. Así comenzamos.

Qué buena canción, ¿no? Tema original de Neil Diamond. Fue editado en el año 1980. Tuvo varias versiones, ¿no? Pero bueno, sí, el artista original fue Neil Diamond de la película El cantante de jazz. Fue el autor de este tema, ¿no? Además, una canción súper conocida con un éxito realmente, sí, único de los Fun Loving Criminals, que le ponen un poco de groove bizarro, ¿no?, a el tema. Fue utilizada por Quentin Tarantino y, bueno, fue también parte del disco Scooby Snacks, ¿no? El tema de los Fun Loving Criminals, Hello Again. Una canción que narra con un tono medio sarcástico y cinematográfico la historia de robos y de drogas, diciendo hola otra vez. Ahí sonaba en el Club Retro, en La Máquina del Tiempo, un segmento donde te vamos a presentar distintos covers, ¿sí? Distintas canciones que fueron escritos por otras personas y que más tarde fueron interpretados por artistas como, por ejemplo, Phil Collins. Este tema fue de The Supremes y es You Can Hurry Love. Se escucha a Phil Collins en el Retro Parade del Club Retro.

Era este You Can Hurry Love, este tema original de nada más y nada menos que la banda que trabajaba de chiquita Diana Ross, ¿no? Era de The Supremes, You Can Hurry Love, la versión de Phil Collins aquí en el Club Retro. Y vamos a una canción que tiempo después cantó Rod Stewart, pero luego de haberla cantado Rod Stewart, se hizo una nueva versión de este clásico de The Isley Brothers, de los hermanos Isley, de un clásico llamado This Old Heart of Mine. La canción original data del año 66, pero escuché esta versión remixada que suena realmente...

primera versión de este Dance and Web Myself es la de Generation X. Es Billy Idol, pero liderando puntualmente la banda Generation X. Aquí escuchamos este himno, Dance and Web Myself.

tremenda versión de Generation X era Jensen with Myself. Aquí estamos con distintas versiones, acompañándote en un fin de semana distinto. Si quieres comunicarte con nosotros, el Club Retro en Instagram, en Facebook, estás en este desfile musical, el más importante del fin de...

Qué temazo, ¿no? La original de los Guns N' Roses, en este caso, era Chris Cornell haciendo Patience. ¿Seguimos juntos? Aquí estamos con un clásico de los Fabulosos Cuatro, pero muy bien logrado por los R.E.M., la banda de Michael Stipe, un homenaje a los Beatles. ¿De quién? De R.E.M. Esto es Twist y Gritos.

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comenzamos un nuevo desfile aquí con Depeche Mode y este Policy of Trust, en realidad la política de la honestidad, ¿no? De la confianza, una canción que habla de la dificultad de ser honesto en las relaciones y la tentación de mentir para facilitar todas las cosas. En realidad es un consejo cínico sobre la verdad, de la mano de Depeche Mode, año 1990, y seguimos ahora con una súplica apasionada en una pista. Come to me, vení para mí. Franz Jolie, año 1979. Disfruta de este temón, una versión increíble de vinilo. Come to me. Seguí con nosotros disfrutando de este Retro Parade, un poquito de música disco.

Friends Dolly haciendo este Come to Me. Qué buena canción, música disco a pleno, y una súplica de por favor, con tanta pasión te pido que vengas conmigo. Una voz tremenda, de Friends Dolly. Seguimos aquí con Evelyn Champagne King haciendo otra canción de pista de música disco. Década del 80, año 1982. Love Come Down, se escucha a Champagne, Champagne King, Evelyn King. Una canción también que es una declaración de deseo de amar, que se está gestando el deseo, ¿no? Y aquí viene la gran Evelyn y nos canta lo siguiente.

0: Evelyn Champagne King aquí en el club, en la máquina del tiempo. ¡Qué canción! Por favor, Love Come Down. Y seguimos con una declaración de autenticidad. Soy lo que soy, I am what I am. Gloria Gaynor, año 83, desde la película La Jaula de las Locas, ¿sí? La versión XL que canta Gloria Gaynor.
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Enorme Gloria Gaynor en este primer fin de semana de septiembre. I am what I am. Soy lo que soy. Aquí disfrutamos de las mejores canciones. Quédate con nosotros. Ya volvemos con más Club Retro porque somos lo que escuchamos. Dale. Ya.

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6: La radio te informa la hora. 15, 16 minutos.
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0: Piñois con En mi habitación, una novedad que se suma al Big Show y que puede dar que hablar en las próximas semanas.
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0: En el puesto 13, María Becerra sigue escalando. Suena Corazón Vacío.

En el año 2011, Rake se lucía con Peligro, un álbum que mostró una nueva etapa del grupo mexicano. Manteniendo siempre su esencia romántica, por eso escuchamos Voy a Estar.

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Esto es So Far Away, demasiado lejos, de la mano de la banda liderada por Mark Knopfler. Era Dire Straits y así comenzamos una nueva parte, So Far Away. Quédense con nosotros porque tenemos una media hora realmente increíble en un fin de semana que no se detiene, que sigue vibrando, que sigue transmitiendo energía positiva. Como durante todo el programa, pasaba So Far Away, ahora con Dire Straits, y la fiesta continúa. A fin de semana de desfile, mira lo que llega a subir. Esto es Gazebo, ¿no? Amo Chopin, pero mira qué versión original, extendida original de vinilo.

Estabas escuchando la Original Extended de 12 pulgadas de Gazebo, pura nostalgia romántica, el synth europeo, I Like Chopin, ítalo disco de la década del 80, año 1983, y utiliza la figura de Chopin y la música clásica como una metáfora para la melancolía, para el romance, para esos recuerdos de un amor que pasó, ¿no? Y dentro de la música también está el estilo musical, ¿no? Ese flow que es como que te va llevando y te va contando solamente con escuchar la música, se entiende algo de lo que pasa, ¿no? Esas pausas, esos arreglos, realmente increíble. Gazebo decía I Like Chopin. Estás en el Club Retro, estás en la máquina del tiempo. Esto también es una fiesta. Otro artista se sube a nuestra pista de baile, a nuestra pista, en realidad, nuestra pasarela de este desfile de fin de semana. Heaven 17 haciendo Let Me Go.

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Miramos hacia atrás unos años, 1995. Enrique Iglesias comenzaba a dar sus primeros pasos como solista con su álbum debut, Enrique Iglesias, que rápidamente lo llevó a conquistar al público latino. Escuchamos, ¿Dónde estás, corazón?

Así comenzaba una gran carrera, era Enrique Iglesias con ¿Dónde estás, corazón? Una de las canciones de su álbum debut, Enrique Iglesias, el disco que marcó el comienzo de una carrera internacional llena de éxitos.

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1: Entramos en el top 10 y en el décimo lugar, Luis Fonsi, Me despido.

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7: 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Pronóstico.
8: Pronóstico del Servicio Meteorológico Nacional para Colón y la zona. Para este lunes, despejado, 1 grado de temperatura mínima, 13 de máxima, vientos leves del norte. Para el martes, cielo despejado con 4 grados de temperatura mínima, 19 de máxima. Miércoles, parcialmente nublado, 7 grados de temperatura mínima y 22 de máxima. Jueves, parcialmente nublado, 6 grados de temperatura mínima, 23 de máxima. Viernes, inestable, probabilidad de algunas precipitaciones por la mañana, después mejorando, 8 grados de temperatura mínima, 11 de máxima. Y para el sábado, parcialmente nublado, 5 grados de temperatura mínima y 11 de máxima. 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

Y así comenzamos una nueva parte de La Máquina del Tiempo. Prepárate porque estamos en un desfile increíble con grandes figuras del Eurodance. Aquí está The Rhythm of the Night, septiembre 2026, en el Club Retro.

Era la energía de Corona, aquí el Italo Dance de la década del 80 con The Rhythm of the Night, una historia de una noche que no tuvo fin y que fue el ritmo de la noche, ese baile incesante, la energía de la fiesta, y esta canción fue un éxito global, ¿no? Y definió también el Eurodance de la década del 90, año 1993. En el mismo año sonaba Culture Beat haciendo Señor Vanidad. Advierte que deje de jugar con los corazones, que usted es muy vanidoso, ¿se acuerdan? Aquí suena Mr. Bain de la mano de Culture Beat. Sí. No te creas que sos un rocker seductor, sos un Navoletti. Aquí en el Club Retro celebramos la década de los 90 en este Retro Parade.

Strong Enough, otra canción increíble de la gran Cher. Qué artista, por favor. Año 1999, cuando fue lanzado como single este tema, una declaración optimista y resiliente después de una ruptura, donde dice ser suficientemente fuerte, demasiado fuerte para seguir adelante. Strong Enough, ahí estaba Cher con toda la energía. Y mientras tanto, Break Your Body Dance. Uy, qué temazo de Break Machine, ¿se acuerdan? Así estamos, funk también. Año 1984, seguimos de fiesta, ahora viajamos al 84 con esta canción que también tenía todo el breakdance. ¿Se acuerdan, no? Otro éxito de las listas musicales de los clubes de baile allá por la década del 80. Estás en el Club Retro, estás en la máquina del tiempo, Retro Parade.

pura energía de la mano de este grupo belga, este House Dance de Technotronic, editado en el año 89. Tema fundamental para llevar la música house a las radios, ¿no? Claro, de esta forma ingresó con todo, una invitación simple a subirse al jam, ¿eh? Pump up the jam, a bailar con mucha intensidad, mientras que el poder hipnótico de la danza de Snap llegaba a las pistas de baile en el año 92 con el ritmo. Sí, es un bailarín, Rhythm is a Dancer. El ritmo, la danza es como una entidad poderosa, seductora, que te atrapa, te hipnotiza. El ritmo te marca. Y aquí está, Snap, en el Club Retro, en la máquina del tiempo. Rhythm is a Dancer. ¡Arriba! Rhythm.

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3: La radio te informa la hora. 17:08.
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Fin de semana de clásicos en Proyecto Guam, arrancando la segunda hora. Más 549-2314-62-2430, también a través de Facebook. Nos podés encontrar como Proyecto Guam. Dale me gusta y estamos ahí conectadísimos. Estamos arrancando esta hora con la agrupación Das y este superhéroe. Llega ahora el momento retro con la Publi Retro. A ver si te acordás de esto.

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1: Ponemos la púa, primer vinilo del fin de semana. Esto es El Elegido, Confectix, una banda belga que empieza a sonar acá. Y a ver, seguro que te acordás, si lo has bailado más de una vez.

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1: Sidai es la canción elegida de Comfect Ticks para disfrutar en vinilo, esta banda que se convirtió en un éxito en 1989 con esta canción. Bueno, tuvo más canciones que fueron también rankeadas muy exitosas, ¿eh? Bueno, el vinilo elegido y la canción que estamos compartiendo para este fin de semana es este. C-Day es una canción que llegó a los primeros puestos en los rankings del Eurodance y esto es uno de los grandes éxitos que estamos disfrutando en el fin de semana con nuestros vinilos, ¿eh? Bueno, te cuento que fue lanzado con éxito en 1989 este tema y unos años después de lanzar su último sencillo llamado Punimap en 1990, la agrupación se retiró de la atención pública. Seguimos con más clásicos. Llega Gregorian con Una vez en la vida.
2: Un tema mejor que otro.

0: Una vez en la vida es el sencillo de esta agrupación Gregorian, que es un clasicazo de 1991. La canción es cantada por las hermanas de Oz, Susana Spelletta y Bridget Freu. Los singles fueron lanzados dentro del formato CD, como también en vinilo, en versiones de 7 y 12 pulgadas. Se lanzó de esta canción un remix que estuvo exclusivamente en el vinilo de 12 pulgadas y nunca fue lanzado en el formato de CD. Es un gran recuerdo y está pasando acá en Proyecto One, en el programa que te lleva a otro momento de tu vida y te trae muy lindos recuerdos que has vivido con esta música.
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0: con este pop latino. Enrique Iglesias está pasando por la edición de fin de semana Por Amarte, así se llama esta canción, que es el nombre de este sencillo lanzado por este cantautor español, incluido en el álbum debut homónimo de 1995. Fue lanzado al mercado por la empresa Fonovisa como sencillo el 8 de enero de 1996 y se posicionó en los primeros lugares de las listas de la música en aquellos meses, resultando realmente otro éxito más para Enrique Iglesias. Seguimos con música, nuestro idioma, nos venimos para este lado. Ahora llega el uruguayo Rubén Rada con Chacha Muchacha.
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0: Vamos terminando esta media hora bailando al ritmo de Rubén Rada, nacido en Montevideo el 16 de julio del 43, conocido como Negro Rada, músico, compositor, percusionista, cantautor, es conductor de televisión uruguayo, un crack de la música que lo tenemos acá cerquita. Es uruguayo, es un muy buen músico y lo disfrutamos en el fin de semana de Proyecto One con Chacha Muchacha.
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Bye.